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3: Para nosotros, después, sobre todo el día de Manzanares, que nos fuimos de allí con muy malas sensaciones, hoy era un partido importante, como te digo, porque en juego no estaban los tres puntos, sino ver el crecimiento del equipo, ver el aprendizaje de estas semanas. Y la verdad es que nos vamos muy contentos con el partido que hemos hecho, contento por el trabajo y el esfuerzo de los jugadores. Creo que hoy veníamos en una situación un poco precaria por tema de lesiones. Aún así, los que han estado en pista lo han hecho muy bien. Para nosotros es una obligación viajar fuera de Santa Coloma a pistas tan complicadas como la de Manzanares, como la de Valdepeñas, y competir, llevar el partido hasta el final. Luego lo puedes ganar, lo puedes empatar, incluso perder. Pero hay que llevarlo hasta el final y hay que competirlo hasta el final. Creo que lo hemos hecho, ha sido un muy buen partido, se ha decidido por detalles, por el momento los detalles no nos están ayudando, pero estamos trabajando muy bien para minimizarlos, y como te digo, pues satisfecho con el partido.
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4: Bien, el equipo bien. Como te dije en la previa, pues con ganas ya de que se pasara este partido para poder recuperar ya a Pito, para poder recuperar a Nakata, para que esté al 100% Catela, que hoy en la segunda parte ya ha jugado solamente la primera rotación y no ha vuelto a entrar más. Bueno, para ir recuperando efectivos, que nos viene bien, y que por pequeñas molestias, pues teniendo Copa de Europa y teniendo el parón este de selecciones, no hemos querido arriesgar, ¿no? Por ejemplo, como el caso de Nakata, ¿no? El de hoy, con una sobrecarga, y bueno, pues mejor no arriesgar.
5: Sabemos que no podemos regalar nada, ¿no? Aún más jugando en casa, sabíamos que sería un partido difícil. Xota está en un momento muy difícil, pero sabemos que estos partidos, si no entramos centrados, va a ser muy complicado, ¿no? Entonces salimos muy enchufados y centrados en lo que tenemos que hacer, y salieron las cosas muy bien para nosotros.
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